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0: 7:30.
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y 30. 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

9 y 28. 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

0: 23:30.
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11 y 29. 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

12 y 29. 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

0: una y 29.
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0: 13.5.
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0: 2 y 32.
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0: 23 y 28.
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1: Buenos días, amables oyentes, bienvenidos a su programa, La Naturaleza y la Salud. Saludos en todo el departamento de Cajamarca, saludos en todo el departamento de Amazonas, que nos vienen escuchando a través de la radio. El programa La Naturaleza y la Salud es un programa de orientación para una vida saludable, para vivir mejor, para tener mejor calidad de vida, cuidando siempre la salud con la medicina alternativa, la medicina natural, la medicina de Dios. Señoras y señores, desde tiempos preincaicos se ha utilizado la medicina natural. Los incas, nuestros primeros padres, se curaban con plantas, vivían muchos años más de vida. Las personas de hoy en día, acostumbrados al calmante, al tranquilizante, a calmar el dolor, pero no a curar la enfermedad. ¿Cuánta gente, amigo, sufre con el dolor de estómago y diariamente toma sal de andrios? ¿Le ayuda a la buena digestión? Pero en sí no le cura, no le sana. Mañana te vuelves a tener dolor de estómago. Luego nuevamente te sientes igual, porque estás calmando el dolor, no estás curando la enfermedad. El dolor de estómago, las inflamaciones del estómago, son males que lo sufren un 40% de personas en el mundo, por la mala combinación de los alimentos. Es que abusamos del ají, abusamos de la grasa de animal, abusamos de la carne roja, abusamos del café, abusamos de los condimentos picantes. Oiga, en el Perú somos conocidos mundialmente en gastronomía. Aquí en el Perú se come rico, se come agradable, señores. Pero para que la comida salga rico, ¿qué le vamos a agregar? Aderezos, pues guisos. Y el exceso de aderezos, condimentos, guisos, son lo que dañan el sistema digestivo, son lo que dañan el sistema intestinal, causan gastritis, causan dolor de estómago, vinagrera, flatulencia, causan ardor de estómago, el estómago se hincha, se llena de gases, se seca la boca, te amarga la boca, la saliva se vuelve espesa y la lengua se vuelve blanca, porque tienes mala digestión, porque tienes el sistema digestivo inflamado e irritado. Hay que desinflamar el estómago, señores. Cuidado con el cáncer de estómago, cuidado con la úlcera estomacal, cuidado con la gastritis crónica. ¿Quiere prevenir? ¿Quiere curarse? 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La tuna, señores, una planta que crece en la serranía del Perú. Los frutos de la tuna son agradables, exquisitos, pero las hojas, la paleta de la tuna, tiene propiedades digestivas, propiedades antiinflamatorias, tiene alto contenido de fibra que ayuda en el funcionamiento intestinal. 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
0: Se calcula que más de 2,000 millones de personas tienen discapacidad visual por errores refractivos como miopía, astigmatismo o hipermetropía. 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Todo esto por estar mucho tiempo con el celular. La pregunta del millón es: ¿qué estamos haciendo para contrarrestar estas complicaciones de nuestra salud visual? Nada. Lamentablemente, esa es nuestra naturaleza. Solo tomamos acciones cuando es demasiado tarde, cuando quedemos ciegos. Afortunadamente, la naturaleza es sabia.

0: 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Muchas personas desde temprana edad están usando lentes, ya que desde muy pequeños están mucho tiempo pegado al celular, laptop, iPad u otros dispositivos que deterioran nuestra salud visual. Muchos niños, jóvenes desde temprana edad, están usando lentes sin que sus padres usen, o sea, una patología hereditaria. Estas incómodas patologías visuales hacen imposible tener una vida normal, ya que uno debe someterse a distintos tratamientos oftalmológicos para mantener lubricada la visión, no empeoren. El escozor, el cansancio visual, el empañamiento de la visión son solo algunos de los molestos problemas generados por tener una visión defectuosa. 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Los cambios y problemas visuales pueden ser causados por muchas afecciones diferentes. Algunas incluyen presbiopía, que es una dificultad para enfocar objetos que están cerca. A menudo el problema se vuelve notorio de los 40 a los 45 y es muy común. Otra patología, las cataratas, una opacidad sobre el cristalino del ojo que conduce a tener una visión pobre en la noche, alrededor de las luces y sensibilidad al resplandor. Las cataratas son comunes en personas mayores. Hablemos del glaucoma, que es el aumento de la presión en el ojo, que casi siempre es indoloro. La visión será normal al principio, pero con el tiempo se puede presentar visión deficiente en la noche, puntos ciegos y una pérdida de la visión en cualquiera de los lados. Algunos tipos de glaucoma pueden presentarse súbitamente, lo cual es una emergencia médica. También podemos mencionar la retinopatía diabética, la degeneración macular, que es la pérdida de la visión central, visión borrosa, especialmente al leer, visión distorsionada, como ver líneas rectas en forma de ondas y los colores aparecen desvanecidos. Esta es la mayor causa de ceguera en personas de más de 60 años, personas que sufren de infección, inflamación o lesión ocular. Moscas volantes, pequeñas partículas que flotan dentro del ojo, que pueden ser una señal de desprendimiento de la retina, cuyos síntomas incluyen moscas volantes, destellos de luz a través del campo visual o una sensación de una sombra o cortina que cuelga en un lado del campo visual. Neuritis óptica viene a ser la inflamación del nervio óptico debido a una infección o esclerosis múltiple. En este caso se puede sentir dolor al mover el ojo o tocarlo a través del párpado. 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
1: Sus ojos son las ventanas del alma. Los ojos, señoras y señores, son dos joyas para toda la vida. Perder los ojos es como perder media vida. Ojos de repuesto no hay. Cuida tus ojos, que no se inflamen, que no se irriten. Manténlos sanos, manténlos saludables. Hay personas que están perdiendo la visión, no alcanzan a ver al huequito de la aguja. A 10, 20 metros no distinguen, no conocen. Muchos dicen, me hace falta mi par de lentes. Ya estoy viejo, estoy vieja. me hace falta el par de lentes. Los lentes, señores, no es la solución para aclarar la visión borrosa. Usted a través de los lentes puede ver bien por un tiempo determinado, 6 meses, 1 año, y luego tienes que irte nuevamente al oculista para que te mida los ojos y te aumente un grosor más de la luna de tu lente. Imagínate 10 años usando lentes, 15 años, 20 años. Imagínate el grosor de la luna de tu lente, que cuando te saque los lentes ya no vas a poder ver nada y estarás ciego y habrás perdido la visión. Señoras y señores, los lentes no es la solución. Hay niños que a temprana edad ya están usando lentes para ir al colegio, para ir a estudiar. A temprana edad ya son cortos de vista por su mala alimentación, señores. La falta de vitamina A en la alimentación, la falta de beta caroteno en tu alimentación. 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
0: ¡Cuánta lamentación hay en el ser humano cuando un año que ha transcurrido solo nos ha dejado malas noticias! Enfermedades extrañas, pésimas inversiones, falta de trabajo, mal de amores, separaciones, accidentes repentinos, atrasos. Estimado oyente, con lamentarse nada podemos componer. 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
2: a tu unidad móvil. 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
1: Esta medalla, señoras y señores, es usado desde tiempos preincaicos, usado para la protección de tu vida, para la protección de tu destino, para la protección de tu suerte, para la protección de la envidia, para la protección del demonio. En la medalla de San Benito. San Benito es el santito de la abundancia, el santito que abre caminos, abre destinos, el santito que te protege de cualquier maldad, cualquier hechizo, cualquier brujería, cualquier maleficio. El santito de San Benito, hoy te lo voy a entregar en una medalla. Te lo voy a entregar en una medalla. Ya voy a estar anunciando la fecha que te voy a entregar, incluido un florecimiento, un baño de buena suerte para descargar las energías negativas, la mala vibra, para descargar ese salamiento. Muy pronto, lo vamos a entregar, la medalla de San Benito, aquí en la ciudad de Jaén. Bien, amigos oyentes, llego a la parte ya final del programa, la naturaleza y la salud. Gracias por haberme escuchado, gracias. Mañana nuevamente, en esta misma hora y en el mismo punto de tu dial de Radio La Cheverísima, estoy con ustedes. Buenos días, que Dios me lo bendiga. Permiso.
2: 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Muchas gracias por escucharnos. Será hasta nuestro próximo encuentro. Permiso.

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0: 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Él está aquí para azotar toda acción maléfica que está en tu cuerpo, trayendo no solamente una enfermedad rara complicada, sino también haciendo que tu suerte haya decaído, haciendo que en el amor no tengas éxito y haciendo de tu trabajo o tu negocio un verdadero suplicio, es decir, que te estás empobreciendo cada día más. Bienvenidos.
2: ¿Cómo están mis queridos hermanos, mis queridos amigos de la sintonía? ¿Cómo están? Saludos cordiales, muchas bendiciones para todos ustedes en este maravilloso día jueves. Contentos y felices de estar nuevamente con todos ustedes a esta hora a través de esta prestigiosa emisora. A nombre de mi hermano José y Vicente de los Milagros, quien le habla, los curanderos serranos, los curanderos huancabambinos, los curanderos de nacimiento, le damos la más cordial bienvenida al programa del día de hoy. Mis queridos hermanos, nosotros somos curanderos de nacimiento, siempre les digo. ¿Por qué somos curanderos de nacimiento? Porque nosotros hemos nacido y nos hemos criado dentro de una familia de curanderos. Nuestros padres curanderos, nuestros abuelos curanderos, nuestros bisabuelos curanderos, toda nuestra descendencia ha tenido mucho conocimiento en el curanderismo. Nosotros somos maestros curanderos que desde muy niños hemos acompañado a nuestros padres a realizar las mesadas de amanecida con 40, 50, 60 personas, limpiándolos con nuestras chontas, con nuestras espadas, con nuestras varas de membrillo, o dándoles a tomar el San Pedro o haciéndoles jalar el tabaco. Nosotros, por ejemplo, desde muy niño hemos acompañado a nuestros padres a la Laguna Negra, a la Laguna El Chimbe, a la Laguna El Rey, a la Laguna Tres Amores, a todas las 14 lagunas curanderas que existen en las sierras piuranas, en las guaringas de Huancabamba. En todas esas lagunas hemos trabajado nosotros desde niños acompañando a nuestros padres, porque desde muy niños nos ha gustado a nosotros el curanderismo, desde muy niños a nosotros nos ha nacido el curanderismo. Por eso les digo, somos curanderos de nacimiento, porque hemos nacido y nos hemos criado dentro de una familia de curanderos. Por eso es que nosotros conocemos los secretos del curanderismo, y con esos secretos que nosotros conocemos, todos los días estamos haciendo esas limpias, purificando sus cuerpos, sacando de sus cuerpos esos alamientos, esas malas suertes que no les permiten arribar, que no les permiten progresar. Todos los días estamos sacando esas enfermedades, tanto enfermedades naturales como enfermedades malignas, enfermedades que son producto del daño, que son producto de la brujería. ¿Cuántas personas que a veces dicen, maestro, ya no puedo pararme, ya no puedo caminar, me hinca la planta de los pies, parece que estuviera caminando sobre agujas, sobre espinas, o como si estuviera caminando sobre brasas de candela, porque siento una calentura que parece que estuviera caminando sobre agua hirviendo? ¿Cuánta gente dice, maestro, ya no siento mi pierna, me estoy quedando inválido, ya no siento mi brazo, ya no puedo ni agarrar siquiera la cuchara para poder comer? ¿Cuánta gente dice, maestro, me he ido al doctor, me ha dado medicina, me ha dado buenas vitaminas para los huesos, buenos calcios, pero sin embargo la medicina no me hace nada? ¿Por qué será? Dice, maestro, ¿será que de repente la medicina no vale? No, mis queridos hermanos, yo siempre les digo que toda medicina es buena, sea medicina natural o sea de medicina de farmacia, toda medicina es buena, pero para curar las enfermedades naturales. Pero yo le aseguro a usted que si esa enfermedad que usted tiene es producto de un daño, es producto de una brujería, yo le aseguro que por más que tome la mejor medicina del mundo, usted no se va a poder curar. ¿Sabe por qué? Porque el daño, la brujería, no se cura con remedios, no se cura con medicinas. Para eso existimos los curanderos de nacimiento, como es mi hermano José y Vicente de los Milagros, quien le habla. Todos los días estamos haciendo esas curaciones de su casa. ¿Cuánta gente trae la tierrita en la casa? ¿Cuántas personas dicen, maestrito, aquí vengo trayendo la tierrita en mi chacra? Aquí vengo trayendo la tierrita del corral de mis animales. Tengo mi negocito, me está yendo mal. Una ferretería, una panadería, un restaurante tengo, maestro, dice, me está yendo mal. Aquí vengo trayendo la tierrita que he traído barriendo para que lo vean. De repente algo me han tirado para que mi negocio fracase. Claro que sí, mis queridos hermanos. Todos los días estamos entregándoles esos baños de florecimiento para que usted se bañe en su casa y cargue su cuerpo de energía buena para que las cosas le vaya bien. Te vaya bien en tu agricultura, te vaya bien en tus cosechas, te vaya bien en la crianza de tus animales, te vaya bien en tus estudios, en el amor, en ese negocio, en ese viaje, en ese juicio que tiene. Porque estos baños de florecimiento va a cargar tu cuerpo de energía buena para que todo te vaya bien. Todos los días seguimos entregando este secreto huancabambino, este seguro, esta protección que sirve para protegerse de sus enemigos, de sus contrarios y darle contra a todo daño, a toda brujería. Y no se olviden que todo le cuesta solamente 100 soles. 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Ya mis queridos hermanos, ya saben, hoy día jueves, todo el día vamos a atender desde las 8 de la mañana hasta las 8 de la noche. Ya mis queridos hermanos, hoy les tenemos también un reportaje sobre la Laguna Negra, esta laguna famosa de las Guaringas de Huancabamba, donde todos los curanderos nos vamos a curar. Escuchen con atención.
0: Huancabamba, una de las provincias más reconocidas en el departamento de la región Piura. Se conoce como aquel lugar mágico de la Sierra Andina Peruana, donde los maestros curanderos han hecho valer por siglos el ejercicio de las artes chamánicas, teniendo en cuenta alrededor de sus más de 14 lagunas sagradas. Según la antigua tradición del curanderismo y la medicina tradicional de las lagunas guaringueñas, se cree que sus aguas poseen de propiedades curativas que ayudan a alejar de todo daño maligno y aliviar las enfermedades. Devuelve la vitalidad física, emocional y mental de las personas que acuden a estas sagradas lagunas de las Guaringas. Hoy conoceremos una de las poderosas lagunas sagradas.
1: Laguna Negra, Laguna Blanca y mis cerritos para curar.
0: Se llama Laguna Negra. Es considerada como la laguna sagrada por su excelencia. Es la preferida de todos los maestros curanderos, aunque su acceso es más dificultoso. Se encuentra a 3.957 metros sobre el nivel del mar y los maestros curanderos la utilizan para realizar sus rituales, que consiste en el baño del paciente, florecimiento,

0: En esta oportunidad nos encontramos con el maestro y nos va a demostrar cómo verdaderamente se hace una curación, un florecimiento para el trabajo, para el estudio, para su negocio o un amarre para el amor.
1: Buenas horas, en buenos momentos. Así vengo recordando esta linda Laguna Negra para venir trabajando, para venir tanto mis amigos, mis pacientes que me vienen visitando de diferentes sitios, diferentes lugares también. Y para venir trabajando en esta hora, este momento, con la bendición de Diosito lindo, iré trabajando a buenas horas, a buenos momentos. Así le pago a esta linda laguna con agua florida, vengo pagándole. Y así para ir recordando los buenos encantos. Los buenos encantos y las buenas mentes, las buenas virtudes. Aquí iré despertando los lindos encantos de esta Laguna Negra y de mis lagunas. En la Laguna de la Estrella, Laguna de las Palanganas, Laguna de las Siete Arrebatadas, pues hombre despierto, Laguna del Rey, Laguna del Millonario, Laguna del Cóndor Huaca, Laguna de Chimbegrán. Iré atrayendo mis encantos para ir despertando, para ir levantando. Y despertaré

0: importante. Así floreceremos y así creceremos y así mereceremos. Cualquier sitio, en cualquier lugar donde nos encontremos, en cualquier parte del mundo, medio mundo, mundo entero, floreceremos.
1: La gran campaña de ayuda social y de curaciones comunitarias, con las excelentes y efectivas limpias corporales para sacar toda mala suerte, todo salamiento, para sacar esa enfermedad, sea natural o enfermedad maligna. 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

0: 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Dios los bendiga.
1: Tú que estás viviendo los peores momentos de tu vida, tú que te estás consumiendo todos los días con esas penosas enfermedades, ven hoy mismo, levanta no solamente tu cuerpo, levanta tu suerte, levanta tu aura, atrae el éxito, el amor, el dinero, la fortuna, la abundancia. Muchas gracias por escucharnos el día de hoy.
2: 5 y 50.

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1: 6:12.
2: Atentos a la hora que es importante, son las 6 de la mañana con 12 minutos. Son las 6 de la mañana con 12 minutos. Hoy es jueves 4 de junio 2026, año de la esperanza y el fortalecimiento de la soberanía nacional. Feliz aniversario, provincia de Jaén. Feliz 205 aniversario, pueblo de Jaén. A nombre de toda la gran familia de Radio La Chéverísima, qué buena. Feliz aniversario a este hermoso pueblo de Jaén, 205 aniversario, 6:13, jueves 14 de junio 2026. De inmediato, señor director, vámonos al encuentro de nuestros principales titulares.
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2: Titulares, señor director, titulares. Empezamos por el ámbito local desde Jaén, región Cajamarca, en su aniversario. En sus tres frecuencias, Radio La Chéverísima, 107.5 en San Ignacio, hasta el sur del hermano país del Ecuador, 88.3 Jaén Distritos y el nororiente peruano, 102.3 Jaén Ciudad. Y para todo el Perú y el mundo, a través de nuestra página en www.radiolacheverisima.com. 6:14. Solicitan 330 mil solcitos para Caja Chica en este gobierno municipal de Jaén. ¡Ñañay! Todo lo que hacen con la plata del pueblo. 6:14. Trágico accidente de tránsito en la carretera Fernando Belaún de Terry deja un fallecido cerca a Chamaya. 6:14. 6:14. Parece que la sombra les estorba a algunos. Convirtieron en un tronco y un poco de cemento a una frondosa catagua en pleno centro de Jaén y en pleno aniversario. 6:15. Dígame, ¿se ve más bonito ese tronco seco ahí? O la hermosa catagua frondosa que había ahí. Tal vez se puede podar, o yo qué sé, pero no hacerle tanto daño a la naturaleza que tanta falta nos hace ya. 6:15. Cajamarca. Tragedia familiar en luta al caserío San Esteban en Pulán, Santa Cruz. Un hombre perdió la vida presuntamente a manos de su hermano. 6:15. 6:15. Cajamarca. Cae presunto cabecilla de banda que robó 350 mil soles a empresario en Cajamarca. Este presunto cabecilla ha caído en Piura. 6:16. 6:16. Cajamarca. Líder rondero en Cajamarca desmiente el apoyo a Keiko Fujimori y ratifica respaldo a Roberto Sánchez. No deberían darse estas cosas realmente. Bueno, 6:16. Piura. Los chats que revelan cómo se coordinó el asesinato del alcalde del distrito 26 de octubre y la fuga de los implicados después del crimen. 6 con 17. Son las 6 de la mañana con 17 minutos. 6 con 17. Piura. Confirman penas de cárcel para exfiscalizadores de la Municipalidad de Piura por corrupción. 6 con 17. Ayacucho. Condenan a profesor de primaria por azotar con chicote a su alumno por olvidar su cuaderno de ciencias. 6 con 17. 6 con 17. La Policía Nacional del Perú reduce talla mínima para postular a la escuela de oficiales. Ojalá pues que reducir la talla mínima no aumente lo que tengan que pagar para ser policías. 6 con 18. Le retiraron la confianza. Lo expectoraron de E-Salud. Retiran la confianza a Luis Rosales y lo expectoran de la presidencia del Seguro Social de Salud, E-Salud. La hora, atentos a la hora, son las 6 de la mañana con 18 minutos. Renunció el ministro de Comercio Exterior y Turismo, José Reyes, en medio de polémica por acuerdo con Brasil. 6 con 18 minutos. En el ámbito internacional, un hecho alarmante ocurrió en Ecuador. Pobladores encontraron 8 cuerpos ensacados. 8 cuerpos humanos sin vida ensacados. 6 con 19 minutos. Son las 6 de la mañana con 19 minutos. Señor director, el gobierno prorrogó el estado de emergencia en 4 distritos fronterizos con Chile para enfrentar la criminalidad. Son las 6 de la mañana con 19 minutos. Cierran campañas con mítines los dos candidatos presidenciales, Keiko Fujimori, aunque a Roberto Sánchez le negaron finalmente el permiso para su cierre de campaña en Lima. ¿Cómo en Lima se nota a leguas que le cierran la puerta la prensa y allá y de una manera escandalosa? Y todos. En el ámbito deportivo, con lluvia y todo, trabajó la selección peruana, cumpliendo un día más de entrenamientos, pensando en Haití. Amistosos internacionales frente a Haití y a la selección española.
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aniversario Jaén. Te deseo.

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1: Atentos a la hora. Son las 6 de la mañana con 26 minutos. 6 con 26. Atención al precio del café. Hoy jueves 4 de junio 2026. El precio del café. $251 el quintal. $251 el quintal de café. El kilo de cacao, $4. $4 el kilo de cacao. Y $251 el quintal de café. Precio según la bolsa de valores de Nueva York. Son las 6:26. Vamos calentando máquina, maestro. La polémica que se ha armado en La Libertad, en Trujillo. Un padre corrigió a su hija con una correa en la parte exterior de una discoteca y se ha desatado la polémica, inclusive con hasta con orden de captura para el papá. Un video difundido en redes sociales muestra a un hombre persiguiendo y recriminando a una joven, presuntamente su hija, con una correa en mano. El hecho ocurrió a inmediaciones de una discoteca en Huanchaco, Trujillo. En imágenes captadas por testigos, se observa al padre increpando a la joven en plena vía pública, mientras varias personas observan la escena. Al parecer, el motivo fue encontrarla en dicho local, haber ido a esa fiesta sin su permiso. La Defensoría del Pueblo pide captura del padre. Instamos a la Fiscalía a iniciar las acciones de investigación inmediatas para la identificación y captura del agresor, dice la Defensoría del Pueblo. De acuerdo con las primeras informaciones, el hombre habría reaccionado de esa manera al descubrir que la menor asistió a una fiesta sin su consentimiento. Este suceso ha levantado una fuerte controversia entre quienes defienden la mano dura en la crianza de los hijos y quienes condenan el uso de la violencia física, especialmente en espacios públicos. Bueno, como dicen en mi tierra, yo le he parido, yo sé cómo crío a mis hijos. Son las 6:28, maestro. Feliz aniversario, Jaén. 205 aniversario de la tierra.

0: 6:31. 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

versión moderna de China hereje. A las 6:37. Y esta es una reliquia, una obra de arte rescatada tras su muerte. La encontraron entre todas sus cosas a don Arturo Sambo Cabero. Y gracias a la tecnología y a quienes conocían musicalmente a don Arturo, terminaron de armar la canción. Y este fue el resultado de lo que él quería compartirle a su público.

0: 31. 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
1: Atentos a la hora, son las 6:41. Son las 6:41. Estamos a horas ya de la segunda vuelta, donde el Perú tiene que elegir entre dos personas que la mayoría de peruanos no entendemos cómo han llegado hasta aquí. Yo sí tengo una ligera sospecha. Doña Keiko viene trabajando hace muchos años por algo. Este es su cuarto intento de ser presidente del Perú. Viene trabajando toda su maquinaria porque quiso estar en la segunda vuelta sí o sí. Y hasta se ha podido dar el lujo con quién. Y ahora su maquinaria está trabajando porque si esta vez no es presidenta, tiene que echarse la bendición y alguna vez en su vida ponerse a trabajar y olvidarse de ese sueño de ser presidenta del Perú. Esta es su cuarta y última, porque no creo que el Perú le soporte una quinta. Porque yo vengo, digo esto porque yo vengo viendo varias cosas. Por ejemplo, todas las irregularidades que han habido en la primera vuelta, para empezar. Y con organismos, instituciones, gente que más tiran para un lado que para el otro. Y en esta campaña para la segunda vuelta, ya ni qué decir. Y como si fuera poco, de toda su maquinaria, ella haciendo el ridículo. Hasta sentándose a tomarse un pan con café en un lugar que ella ni en sueño lo haría. Pero sin embargo, ella tiene que conquistar al pueblo para que le dé el voto, sí o sí, poniéndose a lustrar zapatos, como lo hizo a quien se hizo llamar el Cholo. ¿Cholo qué? Cholo Sagrado, hoy en día preso, ¿sí o no? Y ya lo que me causa ya vergüenza ajena es de la, no he preguntado honestamente. Se ha ensayado la coreografía con los cantantes de Armonía 10 de Walter Lozada, porque está haciendo shows carísimos en su campaña. Claro, pues. Son 9, 10 milloncitos en cada campaña que se embolsica, que es nada. Más todo lo que. Y todo esto está pagado por empresas, plata que no sale de su bolsillo. Son 4 campañas a matar por ser la presidenta del Perú. Y díganme ustedes, si ella gana la presidencia, va a tener que recuperar su plata, sí o sí. Digo esto porque en Sullana parece que el pacto mafioso contrató grifos para que gratuitamente llenen el tanque de los mototaxistas para que acompañen estos cierres de campaña y toda esta cosa. Todo esto se viene viendo. Todo esto se viene viendo en esta campaña. Por eso es que digo, o sea, no hay propuesta, no hay algo que llame la atención sinceramente de buena propuesta, buenas ideas, cómo lo van a hacer, no. Solo son ataques, solo es populismo y no hay nada real para el pueblo. Es que ya se han dado cuenta hasta en eso, que al pueblo con cualquier cosa lo engañan. Cual borreguito jalamos a donde nos llevan y ahí estamos. O sea, no analizamos, no pensamos, no preguntamos, no leemos, simplemente hacemos lo que dice el otro, que escuchó que otro dijo, y así, ignorantemente, al final elegimos mal y jodemos a todos. Ahora somos más de 34 millones de peruanos, según el censo 2025. Antes hablábamos de 30 millones, 32 millones, ahora somos más de 34 millones de peruanos. 6:45. Vamos al ámbito local con la información, señor director. 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Atentos a la hora, 6:46, hablando del despilfarro de dinero. Dinero que no sale de sus bolsillos, sino de los bolsillos de los peruanos. Y por eso es que los peruanos cada día estamos más jodidos, porque cada día nos exprimen más, mientras ellos se dan la gran vida, los que están en el poder. Aquí nomás en la Municipalidad Provincial de Jaén, Cajamarca, 330 mil solcitos. 330 mil solcitos para Caja Chica. Solo para Caja Chica, donde deben haber unas monedas, un sencillo. 330 mil soles. Ha salido a la luz la carta número 0101-2026-MPJ de la Oficina General de Administración de la Municipalidad Provincial de Jaén, mediante la cual solicita a la Oficina de Planeamiento y Presupuesto de esta entidad municipal emita la certificación de crédito presupuestario para gastos de fondo de Caja Chica, correspondiente al año fiscal 2026, por nada más y nada menos que 330 mil solcitos. El documento agrega que dicho fondo permitirá la atención oportuna de gastos operativos menores, urgentes e imprevistos que demande la entidad. Sin embargo, no precisa las actividades en que se gastarían todo este presupuesto. Resulta un monto sorprendente para gastos de Caja Chica. Peor aún, si dicho presupuesto sería únicamente para la Oficina de Administración de la Municipalidad Provincial de Jaén. Para buena suerte de este gobierno municipal, es que actualmente la Municipalidad Provincial de Jaén carece de fiscalización y control. Existe una completa inacción de los órganos fiscalizadores correspondientes. Dinerito que será tal vez usado para sus shows, como el show de ayer. Yo pensé que habían inaugurado ya la obra monumental. Yo le digo a este pueblo, cuiden esa obra, porque eso va a ser lo único que les va a dejar esta gestión. Y ojalá, ruego a Dios, que se haya hecho bien. Y cuando digo se haya hecho bien, se haya hecho con los materiales adecuados, con las personas idóneas. Porque ayer, viendo parte del show, ¿qué tiene que ver el ingeniero encargado de la obra también con su discurso? ¿Para qué? Oye, si a mí me contratas para que yo te haga un trabajo, tú me pagas, yo hago mi trabajo, lo hago bien y ahí está. Tú ya ves qué haces. O sea, ya no, yo ya no toco ni un pito ahí. Yo ya cumplí con mi trabajo. Pero no. Ahí está con su prensa, con sus ayayeros, sus chupes, las autoridades de su entorno y ahí. Tremendo show. Por eso es que el pueblo mismo llama a esta gestión. Son como los cómicos ambulantes. Terminan un show en un lado y se van a otro lado. Y de obras, y peor que hablan de obras emblemáticas. ¿Cuáles son obras? Si mejor llenado de huecos está haciendo este chamito que está y que encima le quitan sus cosas. Si ahora, por ejemplo, estas personas que visten de rojo, que es una obra del gobierno nacional, que bien nos pueden mandar a cuidar a los parques, a limpiar, ¿verdad? Como a arreglar esa porquería de trabajo que han hecho ahí en el parque Héroe del Cenepa. No sé quién habrá hecho esa. No sé qué llamarlo. Le han puesto unos alambres que más da mal aspecto. No duró creo que ni 3 meses siquiera. Y da mal aspecto eso que han hecho ahí. Qué desgracia esta gestión, por Dios. Vergüenza ajena, maestro. Sáquenme de aquí.

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1: Son las 6:55. 6:55. Me están rompiendo el WhatsApp de la radio. Solo abre uno nomás. Amigo, lo que tú no sabes es que esa caca chica es para seguir tragando, así como han tragado en Lactobac. ¿A qué se refiere? Ah, sí, Walter ha sacado. Ya entendí. Sí, pues. Supuestos consumos. Por trabajos extras que están haciendo. 6:55. Un trágico accidente en la carretera Fernando Belaún de Terry, cerca a Chamaya, dejó como saldo una persona fallecida. Fatídico accidente de tránsito la madrugada de ayer, miércoles 3 de junio, en la carretera Fernando Belaún de Terry, en el trayecto Chamaya, El Tumi, Jaén. Dejó como saldo una persona fallecida. La víctima fue identificada como Santos García, ciudadano natural del centro poblado Chunchuquillo, Colasay, quien transitaba a bordo de una moto lineal. Según testigos en la zona, el vehículo menor colisionó de manera frontal contra un bus de transporte interprovincial que cubría la ruta Chota-La Selva. Debido al fuerte impacto, el conductor de la moto lineal perdió la vida en el instante. Son las 6:56. 6:56. Cajamarca. Una tragedia familiar en luta al caserío San Esteban, en Pulán, Santa Cruz. Un lamentable hecho de violencia familiar ha conmocionado a los pobladores del caserío San Esteban, en el distrito de Pulán, provincia de Santa Cruz, región Cajamarca. Un hombre perdió la vida presuntamente a manos de su propio hermano. La víctima fue identificada como Edilbrando Ramírez Díaz, quien fue hallado sin vida la mañana de ayer, miércoles 3 de junio. Según información preliminar, el trágico accidente habría ocurrido la noche del martes 2 de junio. Tras ser alertadas de lo sucedido, la Policía Nacional del Perú y representantes del Ministerio Público acudieron al lugar para realizar las diligencias correspondientes, como el levantamiento del cadáver y el inicio de las investigaciones que permitan esclarecer las circunstancias de esta tragedia. El principal sospechoso sería Wilmer Ramírez Díaz, hermano de la víctima, quien presuntamente habría utilizado un objeto punzocortante para atacarlo, causándole la muerte. De momento, las razones que habrían originado este fatal desenlace permanecen bajo investigación. Son las 6:58. 6:58. 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
0: 7 y 4. 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

¡Ay, ay, ay, maestro! 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
1: 7 de la mañana con 11 minutos. 7 con 11. Feliz aniversario a este hermoso pueblo de Jaén. Feliz 205 aniversario a toda la población y autoridades. 7 con 11. Y justo en el aniversario, justo en el aniversario de esta hermosa tierra, de los bravos Pacamuros, esta hermosa ciudad de Jaén, uno camina, uno pasea y se encuentra con cosas que uno dice, qué pena que estas cosas le den un mal aspecto a una ciudad tan bonita. Y como si fuera poco, te encuentras con una planta hermosa, frondosa, que un día hasta de paso te brindó sombra. Hoy la miras y solo es un tronco arrumado con cemento. Mientras que miles de jaenos buscan refugio ante el intenso calor bajo los pocos árboles que aún sobreviven en esta ciudad de Jaén. Parece que a otros les estorbaran los árboles, los espacios verdes, y prefieren convertir como esta frondosa catagua en troncos y cemento. Lo curioso es que algunas instituciones suelen presentarse como defensoras del medio ambiente, promotoras de la conservación y guardianas de la naturaleza. Pero, sin embargo, cuando llega el momento de proteger un árbol en plena ciudad, el discurso ecológico parece desaparecer. Y no es un caso aislado, ¿eh? Jaén pierde cada año más espacios verdes. Basta observar algunos proyectos urbanos recientes donde el cemento gana terreno, mientras los árboles y áreas naturales se vuelven cada vez más escasos. Pareciera que la planificación moderna consiste en combatir el calor eliminando la sombra. ¡Qué paradojas de la vida! Y después todavía se preguntan, ¿por qué la ciudad está tan caliente? ¿Por qué hay menos aves, menos espacios de descanso y menos calidad ambiental? Si ustedes mismos la están destruyendo, ustedes que se rasgan las vestiduras, cuidando la naturaleza. 7 con 14, 7 de la mañana con 14 minutos. Vamos con más información. Cajamarca. La Policía Nacional del Perú capturó a Eric Jean-Pierre Ruiz Huipan, alias El Ñato, señalado como el presunto cabecilla de la banda criminal denominada Los Atracadores del Norte, implicada en el robo de 350 mil soles a un empresario en la ciudad de Cajamarca. El asalto ocurrió el pasado 6 de mayo en la avenida Miguel Carducci, cuando la víctima acababa de retirar una fuerte suma de dinero del centro comercial Megaplaza. Al menos 8 delincuentes participaron en este atraco, ejecutado a plena luz del día. Las pesquisas terminaron y permitieron establecer que tras cometer el delito, los presuntos integrantes de la organización criminal huyeron con dirección a la provincia de Selendín, donde habrían distribuido el dinero sustraído. Como resultado de un trabajo coordinado entre la Policía Nacional y el Ministerio Público, se obtuvo la detención preliminar de 8 investigados. Entre ellos figura Ruiz Huipan, quien fue ubicado y capturado en Piura. Las autoridades continúan con las diligencias correspondientes para esclarecer plenamente los hechos y determinar el grado de participación de cada uno de los detenidos en este millonario robo. 7:15 Señor director. Vamos con más información al ámbito nacional. En Arequipa, un violento ataque ocurrido al interior de una vivienda en el distrito de Majes, provincia de Cayoma, en Arequipa, dejó un fallecido y 4 heridos de gravedad, entre ellos 3 menores de edad. Los primeros en llegar al lugar fueron agentes de seguridad ciudadana de Majes, alertados por una agresión contra una familia. Al ingresar al inmueble, encontraron a varias personas con lesiones de consideración. Entre los heridos se encontraban 3 menores de edad con heridas en el rostro y otra parte del cuerpo, así como una madre de familia quien también presentaba lesiones graves. Todos fueron auxiliados y trasladados al Hospital Central de Majes para recibir atención médica. La víctima mortal fue identificada como Roberto Calcín Pacompía, de 33 años, quien presentaba múltiples lesiones. Su muerte fue confirmada en el lugar de los hechos. De manera preliminar, las autoridades señalan como principal sospechoso a la expareja de la hija mayor de la familia, quien ya estaría identificada e identificado. No se descarta la participación de una segunda persona en el ataque. 7:17 En Lima, la segunda Fiscalía Provincial Corporativa Especializada en Delitos de Corrupción de Funcionarios de Lima consiguió que se dicte condena para 5 efectivos de la Policía Nacional, 5 policías, por el delito de cohecho pasivo propio en el ejercicio de la función policial. Se trata de Brian Sandoval, Mael Aizanoa, Iván Espíritu, Franco Luque, así como Brian Arévalo, todos miembros del equipo de investigación número 2 del Departamento de Investigación Criminal de PINCRI del centro de Lima. ¿Se pueden imaginar? Pobre nuestra policía. Pobre nuestra policía. Ay, ay, ay. También han participado en el caso los fiscales, unos fiscales. Durante el proceso, los involucrados han aceptado su responsabilidad penal y se consiguió también, mediante la figura de conclusión anticipada, que los condenados deban pagar cada uno 3,000 soles de reparación civil. La hora, 7:18 7:18

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Atentos a la hora, son las 7:21, 7:21. Efectivos de la Policía Nacional del Perú lograron detener en flagrancia a un hombre acusado de haber ingresado a una vivienda y sustraído dinero en efectivo de una bodega. Pero cuando pretendía escapar, forcejearon con él y lo encerraron dentro del inmueble. Cayó este sujeto que al robar en bodega y quedar encerrado, ahora, y han puesto en libertad, ha salido libre este jovencito nativo que confesó haber fingido su secuestro para obtener dinero de familiares irse con una chica a Máncora. Y supuestamente este secuestrado lo habían botado en Chamaya amarrado, pero todo estaba planificado. Y total, ya salió libre. Por eso yo dije, el día que dimos la información, a este no lo encierres, a este no le pon, no, ponle 5 ronderos. Y cada rondero que le dé 5 latigazos, pero bien dados. Como decían en mi colegio, dale, o te enseño cómo será. O sea, tenías que dar bien porque si no te daban a ti. Así se castiga. ¿Ya? Ahora no, ahora más bien te denuncian. Sí. Pero bueno, pues, ¿qué para hacer, como dicen ustedes? ¿Qué para hacer, como dicen ustedes, los jaenos? Son las 7:23. 7:23. Vamos con más información. Vamos con más información. 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Vamos con más información, señor director, a las 7:25. 7:25. En Cajamarca, en un enérgico video dirigido al pueblo de Cajamarca y a las rondas campesinas de todo el país, el representante de la Federación Regional de Rondas Campesinas de Cajamarca, líder rondero, don Fernando Chuquilín, desmintió rotundamente las declaraciones de Valentín Sánchez, a quien calificó de falso rondero. El líder regional de las rondas ha denunciado que Sánchez no representa a la organización y que sus afirmaciones sobre un supuesto apoyo de las rondas cajamarquinas a Keiko Fujimori son falsas y estarían motivadas por intereses económicos.
Muy por el contrario, reafirmó el compromiso de las verdaderas rondas, apoyar la candidatura de Roberto Sánchez. Bueno, 7:27. 7:27. Señor director, ¿algo más? Dígame usted. En Arequipa, una jauría de perros callejeros mató a una adulta mayor. La mataron. Los perros la mataron a esta adulta mayor. No pudo defenderse, narraba entre lágrimas una vecina tras encontrar el cuerpo de Aurora Barrera Huanca, una madre de 72 años de edad, que fue cruelmente atacada y asesinada por una jauría de perros callejeros en la Asociación San Pedro y San Pablo, Cerro Colorado. El cuerpo, sus prendas y pertenencias de la mujer fueron halladas regadas en medio de la vía pública, mientras metros más abajo yacían los perros ladrando. Aurora Barrera se dirigía a pagar una maquinaria que iba a realizar trabajos de nivelación en un terreno de sus hijos cuando ocurrió el fatal ataque. Lamentablemente, en el transcurso fue atacada sin piedad por una jauría de perros callejeros del lugar. Vecinos han denunciado que los perros serían utilizados como guardianes de una chanchería ubicada en la zona. Todo lo que le gustan tener perros y dejarlos a la deriva. 7:28. Feliz aniversario, Jaén.

0: y 31. 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

y 33. 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

0: 31.
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0: 7:41.
2: Atentos a la hora. 7:41. 7:41. La elección de futuras autoridades y representantes universitarios ya cuenta con un marco normativo definido. La Universidad Nacional de Jaén ha aprobado el Reglamento General de Elecciones, documento que regulará el desarrollo de los procesos electorales internos y que constituye uno de los pasos más importantes dentro del proceso de institucionalización de esta Casa Superior de Estudios. La medida fue oficializada mediante la resolución de Comisión Organizadora número 330-2026, aprobada el 2 de junio, luego de que el Comité Electoral Universitario presentara la propuesta normativa elaborada en concordancia con la Ley Universitaria, el Estatuto de la Universidad y demás disposiciones vigentes. Entonces, han aprobado ya el reglamento para primeras elecciones en la Universidad Nacional de Jaén. Queremos que todo sea así, por el bien, el engrandecimiento de esta primera Casa de Estudios Superiores de esta hermosa provincia de Jaén. 7:43. 7:43. Vamos con más información, señor director. Hoy estamos 4 de junio, aniversario de Jaén. Pero un día como hoy, 4 de junio en el 2002, falleció el expresidente de la República, don Fernando Belaúnde Terry. Descanse en paz, maestro. Descanse en paz. Porque si usted viviera, se volvería a morir al ver cómo sus correligionarios manejan su partido hoy en día. 7:44. Vamos con más información hasta Piura. La Fiscalía ha presentado conversaciones extraídas de celulares. Esto en el asesinato del alcalde del distrito 26 de octubre, Víctor Hugo Febrecalle. ¿Ya? Según su tesis, muestran cómo se ha planificado, cómo se planificó el asesinato del alcalde y las acciones realizadas por los implicados para evitar ser capturados. El Ministerio Público solicita cadena perpetua para 4 de los acusados y sostiene que aún falta identificar al presunto gatillero que ejecutó los disparos contra la autoridad edil. ¿Y quién es el autor intelectual? No dicen nada hasta ahora. ¿En qué quedó? Uno de los detenidos mencionó a una abogada que es regidora por coincidencia de la municipalidad octubrina. ¿Qué hay? Hasta donde tengo entendido, una mujer llegó a denunciar la pérdida del celular de esta regidora, pero cuando la policía le dijo no, tiene que venir la titular, la mujer se paró y se fue. Hay algo que no está claro todavía. Bueno, la cronología del crimen que acabó con la vida del alcalde Víctor Hugo Febre. Escuchen, ¿eh? La mañana del 21 de mayo comenzó con un mensaje que hoy forma parte de los principales elementos expuestos por la Fiscalía en la investigación por el asesinato del alcalde de 26 de octubre, Víctor Hugo Febre Calle. La carpeta fiscal muestra la cronología de un crimen planificado desde hace un año. El día 21 de mayo, 6:10 de la mañana, uno de los teléfonos bajo análisis recibió una comunicación que para los investigadores marcaría el inicio de las horas decisivas. ¿Qué decía el mensaje? Mano, sácame un carro. La respuesta llegó casi de inmediato. Había un problema logístico. el carro me quedó mal, hoy es la vuelta. Ese día lo iban a asesinar, ya estaba, todo estaban planificando. Aquella frase sería repetida varias veces durante la audiencia judicial. Para el Ministerio Público reflejaba que el plan ya estaba en marcha y que solo faltaban los últimos ajustes. Estamos hablando del día 21 de mayo. 6:15 de la mañana, el objetivo ya estaba definido. Los mensajes continuaron. El pescado se va a botar. Solo queremos marcarlo. Queremos ya para hoy comerlo. Seguían llegando los mensajes. Los fiscales sostienen que las expresiones serían códigos utilizados para referirse al seguimiento y posterior ataque contra la autoridad edil. La falta de un vehículo obligó a cambiar los planes. ¿Tienes lineal? Dime para irnos los dos en una lineal. Era otro mensaje. La moto terminó convirtiéndose en la principal herramienta de desplazamiento. 8 de la mañana comienza el reglaje. Mientras el alcalde desarrollaba sus actividades habituales, los investigadores sostienen que ya era seguido por personas que reportaban constantemente sus movimientos. La vigilancia habría continuado durante una gran parte de la mañana. Cada desplazamiento era observado, cada parada era registrada, cada movimiento era comunicado, según la tesis fiscal. El objetivo era esperar el momento adecuado. 1 de la tarde, la operación entra en su fase final. Con el paso de las horas, el seguimiento se intensificó. Los participantes ya conocían las rutas y desplazamientos de la víctima. La fiscalía sostiene que para entonces todos los involucrados ya tenían asignado un rol específico. Algunos vigilaban, otros coordinaban y uno de ellos esperaba la oportunidad para actuar. 2:23 de la tarde, los mensajes de la huida. Minuto después de ocurrido el atentado en el asentamiento humano Ricardo Palma, apareció un nuevo intercambio de mensajes. Causa, estamos saliendo ya. La respuesta fue breve. Váyanse, yo estoy jodido. Para los investigadores, era la confirmación de que el ataque ya se había consumado. Los mensajes siguientes muestran una rápida reorganización para abandonar la zona. Yo me bajé de la moto para transbordar. Los chibolos ya salieron. Sal en un taxi, piola. Continuaban los mensajes. La prioridad ya no era el seguimiento. La prioridad era desaparecer. 5 de la tarde, el cerco policial. Con la noticia del asesinato recorriendo todo Piura, comenzaron los primeros operativos. Los controles policiales aparecieron en distintos puntos de la región. Las advertencias también comenzaron a circular. No salgas, para nada, hasta que se pueda arreglar las cosas. Otro mensaje. Según la fiscalía, el objetivo era evitar que alguno de los participantes fuera intervenido durante las primeras horas posteriores al crimen. 7 de la noche, el miedo a la captura. Las intervenciones policiales empezaron a acercarse al entorno de los investigados. Uno de los mensajes refleja ese momento. Me han reventado mi casa. Poco después escribió nuevamente. Estoy en otro lado. Se han llevado a mi mujer. La presión policial comenzaba a sentirse. 9 de la noche. El plan para escapar del país. Con varios operativos en marcha surgió una nueva preocupación. Salir de Piura y luego salir del Perú. Uno de los mensajes incorporado por la fiscalía muestra un pedido urgente de dinero. Hazme un favor y apéame 100 soles. La siguiente línea revelaba la intención. Estoy yéndome para Ecuador. La ayuda nunca llegó, nunca hubo respuesta. 22 de mayo, el escondite. Al día siguiente del crimen, mientras la policía continuaba rastreando llamadas y ubicaciones, apareció una nueva conversación. Habla, Chelo, ¿dónde andas? La respuesta permitió conocer dónde permanecía oculto. Estoy en una casa por Las Lomas. Ya estaban lejos de Piura. Según la investigación, se trataba de una vivienda rústica utilizada como refugio temporal. El final de la fuga. Lo que comenzó con un mensaje enviado al amanecer terminó horas después con una intensa búsqueda policial. La fiscalía sostiene que las conversaciones halladas en los celulares permiten reconstruir gran parte de la secuencia del crimen, desde las coordinaciones iniciales, el seguimiento al alcalde, la ejecución del atentado, la huida de los participantes y los intentos posteriores por evitar la captura. Hoy, esos mismos mensajes forman parte de los elementos que sustentan la acusación por sicariato agravado y otros delitos contra los investigados, para quienes el Ministerio Público ha solicitado las máximas penas contempladas por la ley. Sigo preguntando, ¿dónde está el autor intelectual? ¿En qué quedó el señalamiento hacia la regidora? Hay mucho más. El nuevo alcalde ha despedido como a 50, 80 que supuestamente es una mafia, y piden auditoría total. La cosa está bien fea en el distrito 26 de octubre en Piura, tras la muerte de su alcalde asesinado por sicarios.

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1: Atentos a la hora, son las 7:55. 7:55, la tercera Fiscalía Provincial Penal de Flagrancia Delictiva de Jaén consiguió una sentencia condenatoria de 6 años, 9 meses y 22 días de pena privativa de la libertad efectiva contra Jorge Luis Saavedra Vázquez, hallado responsable del delito contra el patrimonio en la modalidad de hurto agravado cometido en la ciudad de, en esta ciudad de Jaén. Son las 7:55. 7:55. Vamos con más información. Señor director, en Piura, la segunda Fiscalía Superior Penal de Piura logró que se ratifiquen las condenas impuestas a varios exfiscalizadores de la Municipalidad Provincial de Piura, involucrados en el emblemático caso denominado los fiscalizadores de la Municipalidad Provincial de Piura, relacionado con delitos de corrupción cometidos durante el ejercicio de sus funciones. La decisión fue obtenida por el fiscal adjunto superior Javier Ocampo García, quien sustentó en segunda instancia las pruebas actuadas durante el juicio oral, entre ellas evidencia digital, mensajes, audios y documentación que acreditaron la responsabilidad de los sentenciados. Con ello, la tercera sala penal de apelaciones de Piura confirmó las penas dictadas en primera instancia por el fiscal adjunto provincial César Alonso Casaverde Montesa, Mendoza. Perdón. Según el fallo, David Elías Castillo Calle fue condenado como autor de múltiples hechos de cohecho pasivo propio a 10 años, 6 meses de pena privativa de la libertad. Asimismo, Gilbert Javier Noriega Peña recibió una condena de 7 años, 3 meses de prisión como cómplice del mismo delito. Por su parte, Carlos Eduardo González Montero fue sentenciado como cómplice de cohecho pasivo propio a 4 años de pena suspendida, además de una condena adicional de 7 años por otros hechos. En tanto, John Francano Flores fue condenado a 7 años, 3 meses de prisión. César Augusto Coveña Paz a 9 años, 3 meses. Y Luis Zacarías Palacio Saavedra también a 9 años y 3 meses de pena privativa de la libertad. La resolución también alcanzó a Luz Elena Paz Mori, quien fue condenada por el delito de cohecho activo genérico a 4 años de pena privativa de la libertad suspendida, y al pago de una reparación civil de 10,000 soles. Además de las penas impuestas, la sala confirmó el pago solidario de una reparación civil de 80,000 soles a favor del Estado, monto que deberá ser asumido por todos los sentenciados. Se acabó, no hay tiempo para más. Se nos queda mucho material más. Punto final. Hasta aquí el magazín más exitoso de la mañana. Hola Nororiente. 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

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Hasta la próxima. 8 y 2.

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0: gente de Piurana celebra el día del frito piurano.
1: Eso, ¡qué bonito!
0: Habrá una gran expo degustación gastronómica el día de hoy. El frito piurano es un plato que se prepara todo.

patasca, su tamal de maíz y su cafecito canchaqueño. ¡Ay, ay, mamá! 8:25. ¡Lástima!

0: 8 y 29. 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

0: tropical de Sechura, enamorado. Linda canción, maestro. Ahora. Feliz aniversario, Jaén. Pueblo maravilloso. Tierra de los bravos pacamuros. Jaén.
1: Cielo cerrado. Contigo.
0: Feliz 205 aniversario, Jaén. La tierra del café y el arroz.

vamos por Jamaica. Nos vamos acabando, nos vamos, gracias, contentos, felices. No sé qué has hecho, maestro, no. Tranquilo, maestro, no se me ponga así, no se me... Yo sé que está de amanecida, tranquilo nomás. Ahora sí. Eres parte de la destrucción. Eres parte de todo ese desastre.

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0: 10:33. 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

0: 11:30. 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

0: 12 y 32.
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señoras y señores, amigos oyentes. Una de la tarde con 5 minutos, un poquito tarde, pero lo importante es que estamos aquí con cada uno de ustedes para llevarles en adelante otra edición más de Altamira Noticia por la Verdad y la Justicia, como siempre a través de Radio La Cheverísima, en este día especial para la provincia de Jaén, cumpliendo, señor, 205 años de aniversario de independencia de Jaén, 205 años. Nada más y nada menos. Hay diversas actividades, sobre todo esta mañana, el desfile cívico-militar en la plaza central de esta ciudad. Bienvenidos en ese sentido a nuestra edición de este día de aniversario de la provincia de Jaén, 4 de junio del 2026, en el año de la esperanza y el fortalecimiento de la democracia. A la 1 de la tarde, 5 minutos de inmediato, el paso a los principales titulares. Titulares de esta jornada: instituciones públicas y privadas, empresas y otras organizaciones e instituciones se han dado cita esta mañana al desfile cívico-militar por los 205 aniversario de independencia de nuestro Jaén querido. Aún todavía, señor, continúa el desfile cívico-militar en la plaza central. 1 de la tarde, 6 minutos, entre tanto. El Distrito Fiscal de Lambayeque anuncia que desplegarán 191 fiscales para garantizar, dizque, la legalidad durante la segunda vuelta este domingo. ¡Qué aparentes que están, hermano! 1 de la tarde, 6 minutos. 7 reservorios que el gobierno regional de Cajamarca ejecuta en distritos de la provincia de San Ignacio se viene ejecutando, señor, sin considerar el expediente técnico. Muchas otras deficiencias que lo ha dado a conocer la Contraloría General de la República. Informe en exclusiva, 1 a 7 minutos. En el ámbito nacional, la Comisión Permanente del Congreso de la República acaba de archivar definitivamente la denuncia constitucional contra Dina Boluarte por las muertes de las protestas durante los años 2022-2023. Coincidentemente se da esto luego de que Boluarte expresara su apoyo a Fuerza Popular para la segunda vuelta, señor. Favor con favor se paga, aparentemente. 1 a 7 minutos. Estas y otras serán las noticias de esta jornada aquí en Altamira por la Verdad y la Justicia. Rapidito, maestro, vamos a la pausa y retornamos con ustedes.

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3: 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En el país, 1:00 p.m, señor.
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0: Una de la tarde con 11 minutos. Hoy Jaén está cumpliendo 205 años de aniversario de su independencia. En ese sentido, en Ladrillo Greque nos unimos a esta gran celebración saludando a nuestra tierra por sus 205 años de historia, progreso y tradición. Sigamos construyendo juntos el desarrollo de nuestro querido Jaén. Feliz aniversario, hermoso pueblo, señoras y señores. Instituciones públicas y privadas, empresas, organizaciones, instituciones en general, se han dado cita esta mañana para el desfile cívico-militar, para participar del desfile cívico-militar en la Plaza Central de nuestra ciudad de Jaén por los 205 aniversario de nuestra independencia. Instituciones educativas, instituciones públicas del Estado, organizaciones sociales, rondas, etcétera, etcétera. Señor, en este cívico, el desfile cívico-militar, repito, por el aniversario de nuestra provincia, hoy 4 de junio. Aún todavía sigue ese desfile cívico-militar en la Plaza Central, una mañana fresca, amanecido lloviendo en esta hermosa tierra de Jaén. Y vamos a escuchar algunos pasajes, maestro, por favor.
1: Empresa privada que también se une a este importante saludo a nuestra provincia.

0: continuación que pasa y aprende al estrado oficial. Aquí viene el programa nacional Guarmiñán, adscrito al Ministerio de la Mujer y Poblaciones Vulnerables. Ahí está el aplauso respectivo por estos momentos que marca la historia de Jaén. Y tras ellos, la Red de Mujeres Interamericanas es una organización internacional con sede en Perú y tiene como miembros a los estados de América, Europa y el Caribe. Señor de los Milagros, institución que funciona en el sector populoso de Nuevo Horizonte y nuestra provincia de Jaén.
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3: Estamos de aniversario, nuestra provincia de Jaén, señor, y vamos a expresar todo nuestro mejor deseo a este hermoso pueblo. Sí, el himno a la provincia de Jaén, que es el que más nos identifica como provincia.

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1: Bueno, y viva Jaén, ¿eh? En estos 205 de aniversario. Muchas felicidades y por supuesto a todo su pueblo emprendedor. (risa) 929-460-899, nuestro celular WhatsApp para cualquier denuncia, participación, opinión, ya lo saben, hasta las 2 de la tarde. 929-460-899, el celular WhatsApp de Altamira Noticias. Estamos en calle Huamantanga, 1555, segundo piso, los estudios de radio La Chéverísima. A la 1 de la tarde, 17 minutos, tenemos más información, maestro, por favor. Esta es la nota informativa del Ministerio Público del Distrito Fiscal de Lambayeque. Dice que desplegarán más de 191 fiscales para garantizar la legalidad durante la segunda vuelta electoral. Este Distrito Fiscal de Lambayeque. Representantes del Ministerio Público, dice la nota de prensa, realizarán acciones preventivas y de control antes, durante y después de los comicios. El Ministerio Público en el Distrito Fiscal de Lambayeque desplegará un total de 191 fiscales en el ámbito de la jurisdicción, es decir, estamos hablando de Jaén, San Ignacio, porque estamos dentro de esta jurisdicción, con motivo de esta segunda vuelta electoral a realizarse este domingo 7 de junio, con el propósito, según ellos, de garantizar el respeto de la legalidad y contribuir el normal desarrollo de la jornada democrática. Los fiscales cumplirán funciones antes, durante y después de los comicios. En 649 locales de votación, verificando la ocurrencia de incidencias y actuando de manera inmediata ante la presunta comisión de delitos electorales contemplados en la ley electoral a fin de adoptar las acciones fiscales que correspondan. Estas labores serán monitoreadas, dice la nota informativa, repito, del Ministerio Público del Distrito Fiscal Lambayeque, señor, y coordinadas con el fiscal superior de enlace, ¿no? Quien supervisará el trabajo desplegado en toda la jurisdicción del Distrito Fiscal de Lambayeque. En ese marco, la responsable de este Distrito Fiscal de Lambayeque dice que ha sostenido una reunión de coordinación con el jefe de la Autoridad Desconcentrada de Control y la presidenta de la Junta de Fiscales Provinciales de Lambayeque, doctora Sara Alvarado, con la finalidad de articular esfuerzos y fortalecer las acciones institucionales previstas para el progreso electoral. Suena bonito. Y sigue la nota. Como parte de las acciones preventivas, los fiscales ejecutarán operativos, control y supervisión relacionados con el desplazamiento y distribución del material electoral, la seguridad de los locales de votación, retiro de propaganda electoral y el cumplimiento de la denominada ley seca, entre otras medidas orientadas a presentar el orden público y garantizar el normal desarrollo de este proceso electoral del domingo. De esta manera, el Ministerio Público dice, ratifica su labor de defensa de la legalidad, el respeto a la voluntad popular y el fortalecimiento de la democracia a fin de que la jornada electoral desarrolle con normalidad y dentro del marco de la ley. Y esto, aparentemente, es un formato y están utilizando los mismos formatos, ¿no?, de este contenido, de esta nota informativa del Ministerio Público en todos sus distritos fiscales. Porque la representante o una fiscal del Distrito Fiscal de Cajamarca, por ejemplo, también ha salido a hablar lo mismo, ¿no? Que estarán contra la ley SECI, no sé qué cosa, que también van a desplegar un número determinado de fiscales para garantizar supuestamente el proceso electoral. Como que es un guión, repito, que se ha desplegado a nivel nacional en todos los distritos fiscales. A ver, vamos a escucharlo a la de Cajamarca, por favor.
0: Desde las Fiscalías de Prevención del Delito hemos venido realizando una serie de actuaciones y esta actividad que hoy día han presenciado es parte de esa labor interinstitucional en coordinación con la Policía Nacional, con el Jurado Electoral Especial. Sí, tanto en el despliegue como en el repliegue, el Ministerio Público va a estar presente. El día de mañana a las 00 horas empieza el despliegue del material a las mesas de sufragio, pero nuestro trabajo no termina allí. Nosotros estamos organizando mega operativos de manera interinstitucional el día sábado. Como saben, tenemos una ley que se denomina pues la ley seca, donde se prohíbe la venta de licor desde el sábado 8 de la mañana hasta el día lunes 8 de la mañana. Entonces tenemos prácticamente 48 horas en donde la población tiene un margen de tiempo para emitir un voto razonable, un voto democrático, y también nuestro trabajo pues implica la verificación en locales de votación que el material esté presente, el material de sufragio, pero también que no se presente ninguna situación que dé lugar a la comisión de delitos electorales. De presentarse, nosotros estaremos pues en un trabajo coordinado con la Fiscalía Penal de turno para las diligencias correspondientes.
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1: El mismo formato, ¿no? El mismo idioma, y me parece bien, no estamos en contra de eso, hay que felicitar esto. Sino que la gran pregunta es, ¿confías en un ministerio público cuyo fiscal de la nación, claramente, él se deja notar, claramente, señor, claramente, está un poquito más al lado del pacto mafioso? ¿Te has dado cuenta de eso? O sea, ¿puedes confiar en una institución cuya cabeza, señor, está al lado del grupo que le hace maldad a esta patria? ¿Puedes confiar en una institución como el Distrito Fiscal de Lambayeque, cuyo expresidente de la Junta de Fiscales, es decir, cuya máxima autoridad, no dice nada, y en cuya gestión se desarrolló un concurso de plaza para personal, señor, mañoso, presuntamente dirigido, ¿tú puedes confiar en una institución con este tipo de gente? ¿Puedes confiar tú en un ministerio público, por ejemplo, en Jaén, donde su fiscal superior, ¿sí?, sale más bien en defensa de una autoridad municipal cuyo gobierno se comete una serie de delitos y él más bien se ha convertido el fiscal en abogado solo porque le han dado aparentemente chamba a los hermanos, a su familia? O sea, ¿cómo puedes confiar tú en una institución que saca una semejante nota, que aparentemente es un escrito que han multiplicado en todos sus distritos fiscales? O sea, mucho cuidado, esto me huele a trapa el domingo. Tengan cuidado, necesitamos un proceso transparente, que gana el que saque el mayor voto electoral, porque eso será la representación nacional, porque ese es el deseo de la gente por mayoría. Esto me huele a trapa. Entonces, para que salgan a decir, no, pues no, estuvo la Defensoría del Pueblo, estuvo el Ministerio Público, estuvo la policía y tantas cosas, para darte la figura de un proceso transparente. Discúlpenme ustedes por pecar de mal pensado, pero esto me huele mal. Este es un guión, repito, que se está distribuyendo en la mayoría de distritos fiscales, señor del Perú. 1:25. Hay una obra que se ejecuta de la bicapa, ¿no? De Chirinos, La Palma, Corazón y Pirias de Chirinos. Aparentemente con un material completamente deficiente. Nos han enviado algunas fotografías, algunos videos. Vamos a sentarnos a analizarlo bien, pero lo cierto es que hay pobladores que están viendo que el material que se está poniendo no sería el adecuado. La pregunta es, ¿tiene supervisión esta obra? ¿No tiene supervisión? ¿Tiene una supervisión transparente o tiene una supervisión vendida, arrastrada a la ejecución o al ejecutor de la obra? Porque normalmente lo que se ve es eso, hermano. Supervisiones vendidas que se hacen los ciegos, los sordos y los mudos frente a estas obras cuyos ejecutores lo hacen, sabe Dios, como qué, señor. 1:26, por ejemplo, escuche, señor, este informe amplio de la Contraloría General de la República sobre 7 reservorios que el gobierno regional de Cajamarca ejecuta en los distritos de la provincia de San Ignacio. Se viene ejecutando, dice el informe de la Contraloría, contrariamente a las precisiones o a lo precisado en el expediente técnico. Muchas deficiencias. 7 reservorios que el gobierno regional de Cajamarca, de las que se jacta, dicho sea de paso, se viene ejecutando en 7 distritos de la provincia vecina de San Ignacio. ¿Sabe por cuánto? Según el monto del expediente técnico, 42.690.489, más la supervisión, más el residente, supera los 43 millones de soles. Entonces es una obra que no es juego, es una obra que tenemos que estar vigilantes, hermano. Tenemos que estar vigilantes, repito, un proyecto que se aproxima o algo más de 43 millones de soles. Porque el monto, según el informe del expediente técnico, es por... Bueno, el monto establecido en el expediente técnico, 42 millones 690 mil y picos. Sí, la supervisión, 99 mil soles. El contrato de un residente de obra, 82.170 soles. Repito, todo esto sumado supera los 43 millones de soles. No es para menos la obra. Señor, ¿qué dice el informe número 020-2026 del órgano de control institucional del gobierno regional de Cajamarca? Informe de fecha 29 de mayo del 2026, es decir, de la semanita pasada. Tras un control realizado a la Dirección Regional de Agricultura del gobierno regional de Cajamarca, los reservorios lo ejecuta la Dirección Regional de Agricultura del gobierno regional de Cajamarca. En este caso, a la obra mejoramiento de servicio de provisión de agua para riego en 7 unidades productoras de 7 distritos de la provincia de San Ignacio, Cajamarca, señor, por 42 millones 690 mil, sumado el monto al residente más la supervisión, supera los 43 millones de soles, a ejecutarse en los distritos de Chirinos, Guarango, La Coipa, Nambaye, distrito de San Ignacio, San José de Lourdes y Tabaconas. Señor, según el informe, estado situacional de la obra al mes de mayo 2026. Dicho sea de paso, la obra se inició el primero de julio del 2025, estableciéndose como fecha de término el 26 de abril del 2026. Ya estamos en junio y la obra no concluye. Por el contrario, presenta una serie de deficiencias advertidas en este informe de la Contraloría General de la República. Primero, primera advertencia. De esta obra de los reservorios en los distritos de la provincia de San Ignacio. Los trabajos se han ejecutado incumpliendo lo establecido en el expediente técnico, la cual generaría deficiencias en la construcción. Deficiencias que podrían afectar la calidad y la vida útil de la obra, así como poner en riesgo la seguridad de los usuarios. Se evidenció, dice, por ejemplo, A. Las zanjas de anclaje de los reservorios no se encontraban completamente rellenadas con material, no tenían la compactación del material colocado, situación que no permitiría garantizar que la geomembrana quede fija conforme lo manda el expediente técnico. B. Las zanjas de anclaje de los reservorios ejecutados no cumplían con las dimensiones mínimas establecidas en el expediente técnico, generando el riesgo de desprendimiento o afectaciones en el sistema de impermeabilidad durante el llenado del agua y la operación del reservorio. C. Las zanjas para los aliviaderos presentaban una altura inferior a las dimensiones establecidas en los planos del expediente técnico, situación que podría afectar el adecuado funcionamiento del sistema de evacuación de excedentes del agua. Otro, las instalaciones de la geomembrana en el reservorio se evidenció la presencia de protuberancias y material irregular sobre la superficie revestida, tales como piedras, sin que se haya efectuado el acondicionamiento de limpieza integral del terreno conforme a lo especificado en el expediente técnico. Situación que podría generar daños físicos, perforaciones, deformaciones o desgaste prematuro en la geomembrana durante el llenado del agua y operación del reservorio, pudiendo ocasionar filtraciones del agua, entre otras situaciones, señor. 5. Se evidenció fisuras en la geomembrana instalada en el borde del reservorio, situación que podría comprometer la impermeabilidad de estos reservorios con filtraciones de agua. Estas son las deficiencias que se han encontrado dentro del primer hallazgo informado, advertido por la Contraloría General de la República, repito, a través de este informe número 020-2026, de fecha 29 de mayo del 2026. Segunda advertencia, la paralización, ha habido paralización de la obra, pero mire, la paralización de la obra se ha sustentado en causales no previstas en la normatividad, y ejecutaron actividades sin dirección técnica. La paralización de la obra no obedecería a causas imprevisibles o ajenas al control de la entidad, sino a deficiencias en la gestión administrativa y técnica de la ejecución de la obra, relacionadas con la falta de renovación oportuna de los contratos del personal clave y técnico. O sea, lo paralizaron porque les dio la gana. No estaba al día los contratos, no se renovó oportunamente los contratos del personal y se paralizó la obra. Y esto no está contemplando en la norma para que por esta razón o por esta causa se paralice la obra. ¡Pero lo paralizaron, compadre! ¿Qué dice la supervisión? Nada. ¿Cuánto de billetes se ha levantado la supervisión para que haga este trabajo? De acuerdo a este informe de la Contraloría, 99 mil soles. Tres. Advertencia 3. La supervisión de obra, escucha, reporta en la valorización número 10 del avance físico de la obra en función a un cronograma valorizado no vigente al periodo de valorización. Es decir, no hay un adecuado control. ¿Quién fiscaliza a la fiscalización? ¿Quién supervisa al supervisor? Es impresionante. Repito, informe número 020-2026 del 29 de mayo del 2026 de la Contraloría General de la República. Repito, a los distritos, al pueblo de los distritos de Chirinos, Guarango, La Coipa, Nambaye, San José de Lourdes, Tabaconas y el mismo San Ignacio, controlen. Cuidado, les dejen esos reservorios gato por liebre. Lo está diciendo aquí el informe de la Contraloría. Señor, hemos cumplido con advertir 1:35. Maestrito, vamos a la pausa, regresamos en breve.
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3: 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Muchas felicidades en estos 205 aniversario de este pueblo de Jaén. En este aniversario, muchas felicidades, señor. 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
3: ...929-468-99... el celular WhatsApp de Altamira Noticias. Usted puede hacer su llamada para que haga un saludo, emita un saludo por este aniversario de esta, de este pueblo hermoso llamado Jaén. Maestrito, por favor, si me ofrece una cancioncita para Jaén en su día, hermano.

tarde, 40 minutos, 929-460-899, el celular WhatsApp de Altamira Noticias por la Verdad y la Justicia. Señoras y señores, estamos de aniversario, permítame un ratito. Y por supuesto, tenemos que reconocer, hacer el reconocimiento a todas las familias, las personas que han puesto el hombro para que Jaén se ubique donde está, para que Jaén esté donde se encuentra, ¿no? Y honor y gloria a muchas personas que ya no están en esta vida, que están en el más allá, pero que de manera esforzada, Señor, muchos se han despojado de todo por ver desarrollar y por ver crecer este pueblo de Jaén. A todos ellos, por supuesto, nuestro abrazo sincero y profundo también. A todos los pequeños emprendedores, un abrazo y mucha fuerza, ¿no? Pequeños emprendedores que a veces son reprimidos, avasallados por las propias instituciones del Estado, ¿sí? Desgraciadamente. Claro que este es un problema no solo en Jaén a nivel nacional, pero estamos hablando de Jaén justamente en esta fecha especial. Pero bueno, solamente instar y darle fuerza para que sigan adelante. Para que sigan adelante. Pequeños emprendedores que uno a uno suman un gran emprendimiento que mueve la economía y por ende, Señor, encamina el desarrollo de esta provincia. ¿Cómo no? El abrazo en este aniversario a cuanto agricultor en el campo, Señor, día a día trabajando, labrando la tierra para aportar su granito de arena desde la agricultura, también, Señor, en el desarrollo de esta tierra llamado Jaén. Llamada Jaén. Muchas felicidades. Falta mucho, falta mucho. Hay mucho por hacer, hay mucho por hacer.

0: Muy bien.
1: Permítame un ratito, me están escribiendo que salude al sector de Linderos. Muy bien. En este aniversario, Linderos es un hermoso sector que pertenece a Jaén. Me están pidiendo que salude del sector de Guayacán, un sector importante también de nuestra urbe, de la ciudad, ¿no? En este aniversario. Muchas, muchas gracias. Muchas gracias por sus mensajes. Asimismo, me están pidiendo expresar un saludo desde el pueblo de Las Pirias, dice. De Las Pirias, señor. Un abrazo para todos los hermanos de Jaén en este aniversario. Muchas gracias. Y así sucesivamente están haciéndonos llegar los mensajes. Muchas gracias. 1:43 PM, mi hermano. Cambiamos porque vamos a dar lectura a este mensaje del pueblo de Chirinos o ciudadanos de Chirinos que nos están enviando videos y más WhatsApp. Señor, mire, observe. Este es los trabajos de la Bicapa en nuestro Chirinos. Hacia el corazón, Pirias, Palma, esta obra. Mire usted, y hasta donde sabemos, uno de los veedores es nuestro alcalde. Roger Pintado, escriben aquí el mensaje. ¿Y qué es lo que se ve en el video? Una parte de la obra, de la Bicapa, contenida o como muro de contención. No sé cuál es la palabra técnica, no soy ingeniero, pero está sostenida en base a sacos con arena. Sobre sacos con arena, en un costado, en una parte de esta bicapa, han puesto la bicapa. Y esto nos está reportando, porque es una situación, no conocemos mucho, pero bueno, desde nuestro punto de vista, completamente antitécnico, señor. En todo caso, que nos muestren el expediente técnico, si dice que uses sacos con tierra o con arena, no sé qué cosa contiene, ¿no? Como contención, y sobre eso, pongas la bicapa de esta carretera en el distrito de Chirinos. Es impresionante. Vamos a seguir indagando, muchísimas gracias. No sabemos cuánto es el monto de esta obra, aparentemente licitada por la gerencia subregional de Jaén, del gobierno regional de Cajamarca. No, aparentemente no tenemos los documentos aún todavía, pero muchas gracias por este reporte que nos están haciendo los hermanos del distrito de Chirinos, en la provincia de San Ignacio. Asimismo, nos están escribiendo de La Coipa. Señor, por favor, le suplicamos que usted siga fiscalizando a los recursos económicos, sobre todo a los presupuestos, al dinero que ha llegado para los proyectos, para las obras. Vemos algunos trabajadores de la municipalidad de La Coipa engreídos, señor, y que se están enriqueciendo, dice, al parecer. No sabemos cómo, de la noche a la mañana, no sabemos cómo. Muchas gracias por este mensaje que nos están enviando desde La Coipa. Bueno, hacemos lo que podemos, ustedes también tienen que ayudarnos a controlar, ustedes tienen que también ayudarnos a fiscalizar. Usted no puede confiar en su regidor, porque la mayoría de los integrantes de los consejos simplemente, señor, se coluden, se echan, se venden. Empiezan a hablar el mismo idioma que el gobierno de turno, a quien deben fiscalizar, porque venden su conciencia, porque están al día en sus intereses, en sus pedidos. Estos organismos llamados de consejos, estos organismos llamados consejos municipales, distritales, provinciales, regionales, muchas veces, señor, a veces pensamos en nuestra gafera que no, también no tienen sentido su existencia. No tiene sentido su existencia porque no fiscalizan, a excepción de uno o dos en cada consejo, pero la mayoría no fiscaliza. Entonces, ¿qué sentido puede tener un órgano fiscalizador que no fiscaliza? Nada, solo levantarse el billete, el dinero del pueblo. Esto se da en varios consejos. No fiscalizan. No tendría ningún sentido un órgano fiscalizador de control que no fiscalice y no controle. No tiene sentido. Oiga, y hay consejeros, hay regidores que son extremadamente descarados. Hablan como si pertenecieran al Ejecutivo. Hablan en representación del Ejecutivo. Cuidan las espaldas de los funcionarios, de su alcalde, de su gobernante, señor, como si fueran verdaderamente especialistas en guardaespaldas. Se amargan, en todo caso, cuando alguien fiscaliza, se amargan, ¿para qué lo fiscalizas? O sea, así el grado de respaldo contra el gobierno de turno a quien deben fiscalizar. Muchas gracias a nuestros oyentes y seguidores, señor, que nos están escribiendo y emitiendo estos datos. Asimismo, bueno, nos están haciendo llegar también un saludo para el sector hermoso de Miraflores, de Jaén. Un saludo para el centro poblado La Cascarilla. Muchas gracias. Un abrazo en La Cascarilla. Un abrazo para el pueblo del centro poblado Las Naranjas de Jaén. Muchas gracias y muchas felicitaciones. Un abrazo en este aniversario 205 de independencia de nuestra provincia de Jaén. Un abrazo, un saludo para El Mirador, dice. Me parece que es de Las Pirias, ¿no? Para el caserío El Mirador. Por favor, detálleme un poquito más porque puede ser que exista, o sea, otro caserío o sector El Mirador. Muy bien, muchas gracias por todo esto. A las personas y a los amigos, la provincia de Jaén está cumpliendo 205 años de aniversario de su independencia. Muy bien. Claro, señor, dice, no se sabe cuánto es el presupuesto que se ha destinado para las actividades del aniversario de la provincia en la Municipalidad Provincial de Jaén. No se preocupe, ya nos enteraremos tarde que temprano. También, por ejemplo, estamos buscando los documentos para saber cuánto se ha gastado el gobierno regional de Cajamarca en su audiencia de información pública que dieron en Pomahuaca. Estamos tras eso también. Queremos saber, hermano, cuánto se ha invertido, cuánto han presupuestado, cómo lo han gastado, en qué lo han gastado. No se preocupe, tarde que temprano daremos con esto. Muchísimas gracias. Señor, también le pedimos que venga a fiscalizar el distrito de Bellavista. Esa municipalidad está hecha una desgracia. Si usted supiera lo que aquí se ve que hacen, por favor, detállenos, infórmenos, qué es lo que hacen, qué es lo que se ve. Nos han hecho llegar videos, incluso está narrado por el vecino, es del fin de semana que ha pasado, señor, sobre el funcionamiento de esta discoteca, karaoke, que está ubicado en la calle Mariscal Ureta, que cambia de nombre, que la municipalidad ha intentado cerrarlo varias veces y no puede, ¿no? O sea, tiene un poder extraordinario. Y ahí dice, señor, últimamente la municipalidad nos ha engañado que no funciona, pero mire los videos. Son las 5 de la mañana, son las 4 de la mañana, saliendo la gente. Y lo que es peor, una pareja de jovencitos, adolescentes, aparentemente menores de edad, en estado de ebriedad saliendo de este local. Mire usted otro video donde dice, mire, esta es una pasada que ha hecho hace unos minutos el carro de la policía. En este momento es otra pasada que se siguen dando. Claramente están resguardando al local. Y ahí se acerca un trabajador, dice, o un representante del local, no se acerca hacia la puerta, la ventana de la camioneta de la policía. Estamos detectando la placa, ¿no? E ingresa la mano hacia adentro como quien saludarle. Mire, señor, ahí para nosotros le está dando su coima al policía. Dentro del vehículo policial, en la madrugada, nos están diciendo del fin de semana. Estamos analizando esto. Muchas gracias por su confianza también. Y ya lo haremos público, estos videos, esta información que nos han reportado. Muchas gracias. Confíen en nosotros. En cualquier momento estaremos haciendo de conocimiento público. Señor, dice, quiero felicitar a la institución educativa parroquial Señor de Huamantanga y a toda institución que en vida están dando reconocimientos a las personas que han marcado historia en esta provincia, que nos han ofrecido historia de esta provincia y que en ellos hay un legado de conocimiento, Señor, sobre nuestros antepasados en esta provincia llamada Jaén. Muy bien, entonces mis felicitaciones a todas las instituciones, así como Ulises Gamonal, hay otros que han aportado, vienen aportando a la cultura, dice, a la cultura, a la literatura, a la historia de este pueblo de Jaén. Efectivamente, muchísimas felicitaciones a todas estas instituciones. 1:53 PM, vamos con más información, maestrito. 1:53 PM. En el ámbito nacional, esto es de Ripley, la Comisión Permanente del Congreso acaba de archivar de manera definitiva la denuncia constitucional contra Dina Boluarte por los asesinatos cometidos en la protesta durante los años 2022-2023. La denuncia fue presentada por la entonces fiscal de la Nación, Delia Espinosa, y la tesis sostenía que hubo una omisión de funciones, pues no se frenó el uso desproporcionado de la fuerza. Hoy, este Congreso le está pagando un favor y le está retribuyendo porque el gobierno y el Parlamento finalmente han actuado en alianza. Así lo dijo a los medios nacionales Tania Pariona, secretaria ejecutiva de la Coordinadora Nacional de Derechos Humanos. La decisión del Congreso se dio coincidentemente luego de que Boluarte expresara su apoyo a Keiko Fujimori para esta segunda vuelta. No se preocupe, el Congreso te limpia. El Congreso te esconde, el Congreso te apoya. Tarde que temprano, la justicia se va a imponer. De eso estoy seguro. Señor, nadie nos salvamos. Todo se paga en esta vida. Y tarde que temprano, vamos a rendir cuentas de todos nuestros actos. Son como algo de 50 almas, hermanos peruanos, seres humanos del sur, que en las protestas durante el 2022-2023 fueron asesinados, fueron acribillados, algunos ejecutados, señor, si cabe la palabra. Y no hay justicia. Nadie ha ido ni siquiera un minuto al calabozo, ni siquiera al calabozo. Nadie ha respondido, señor. Y siguen archivándose estos procesos a nivel de la Comisión del Congreso, que no hay duda, sigue súper demostrando esta alianza, esta unidad, este pacto mafioso. Porque al caer Dina Boluarte en este proceso por los asesinatos de durante las protestas, asesinatos de nuestros hermanos del sur, van a caer otros integrantes de este pacto mafioso. Van a caer del Congreso, van a caer de las Fuerzas Armadas, van a caer de las fuerzas policiales, van a caer dirigentes políticos y otros que forman parte de este pacto mafioso. Pero esto tarde que temprano, seguramente no es el momento, no se preocupen. Tarde que temprano tendrán que rendir cuentas de esto. 1:56, vamos a la pausa, maestro, regresamos en breve.
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3: Muchas gracias. 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Y un saludo y un abrazo a este aniversario, de igual manera, para su esposa, para sus hijitas y toda su familia. Diosito me los cuide, Diosito me los bendiga. 1:57 p.m. Gracias de igual manera. 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

0: 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Dulceis Jaén, repito, cualquier pedido, contrato a 976-84-6041. 1:59 p.m. Muy bien, 1:59 p.m. me dicen que hay una llamadita. ¿De quién? Ah, la profesora Zoila Llanos me dicen. Aló, profesora, buenas tardes, ¿es usted?
1: ¿Cómo está, mi estimado señor Walter, tal? Y a todos sus oyentes.
0: ¿Le escucho?
1: En esta oportunidad quisiera compartir con ustedes la información referente a la institución del Colegio Jaén de Bracamoros. El día de ayer se ha hecho la petición administrativa de la aplicación del artículo 44, es decir, de la separación preventiva de los subdirectores y del docente integrante del Comité de Condiciones Operativas, a razón de que ya hay una disposición fiscal por la investigación tanto en sede fiscal como en la Fiscalía de Anticorrupción de Funcionarios en Lambayeque, mi estimado señor Walter, por el caso del proceso de la licitación del kiosco escolar en este periodo 2026.
0: ¿Los subdirectores también resultarían implicados en eso, en esta irregularidad?
1: En esta presunta irregularidad, transgresión de la norma técnica del Ministerio de Educación, sí, porque ellos participaron como comité de condiciones operativas que no le asistía el derecho a ellos.
0: ¿Y qué plazo tiene la UGEL para que en todo caso aplique este artículo que menciona sobre la suspensión o separación de esos señores?
1: No, aquí entra a tallar, de acuerdo a la ley de reforma magisterial, el director de la institución educativa es el que ejecuta.
0: Ya. No es la UGEL, sino debe ejecutarlo el director.
1: Sí, el director de la institución educativa. Tengo entendido que ayer habría procedido a notificar el director, pero que habrían solicitado permiso los subdirectores y no los habrían, no habrían encontrado allí en la institución educativa.
0: ¿Cómo que no los habían encontrado? Ayer ha sido un día laborable.
1: Tengo entendido por una información que me brindaron que los subdirectores habrían solicitado permiso y habrían tomado conocimiento que se había presentado ese documento y desconocemos, o sea, las razones.
0: Han pedido permisito, ya es una jugada conocida en estos casos, ¿no?
1: Sí, eso tengo entendido. Nos comunicaron por interno que se habría suscitado en el Colegio Jaén de Bracamoros.
0: Ojalá se siga limpiando todo aquel que no merece estar en esta gran institución educativa como es el Coloso Jaén de Bracamoros. Y por supuesto, la felicitación que corresponde a usted y a cada uno de quienes están luchando para que se haga realidad esto. Muchas gracias, profesora, muy amable.
1: Yo agradezco a su persona, a través de su medio de comunicación, y a todos aquellos amigos, conocidos, desconocidos, colegas, maestros, familiares, por ese apoyo, este respaldo hacia mi persona ante esta situación de la amenaza de muerte que he recibido y que ya está en investigación.
0: Estamos y estaremos siempre con usted, profesora. Un abrazo, muchas gracias.
1: Un abrazo, muchísimas gracias.
0: Muchas gracias. Muy bien, ha sido la profesora Zoila Llanos informando sobre los últimos sucesos respecto al Coloso Jaén de Bracamoros. Han solicitado formalmente sean suspendidos los subdirectores presuntamente implicados en este proceso del kiosco del Jaén de Bracamoros. Y el que tiene que actuar de acuerdo a norma es justamente el actual director encargado. ¿Qué dice? ¿Qué tal, amigo Walter? El domingo es las elecciones. Yo me pregunto, ¿ya repartieron todas las ámporas a las instituciones? Este mensaje, según los fiscales, dice que mañana empiezan la distribución de las cédulas hacia los locales de votación. Eso es según la información fiscal. No tenemos más.

0: Repito. Muy bien. Señor Altamirano, seguimos viendo gente que está en política y que va a postular en estas elecciones regionales municipales, que por tiempo le han hecho daño a este pueblo y quieren seguir en el cargo para seguir haciendo daño. Ya lo dije esto, ya lo advertí. Hay candidatos a la alcaldía que lo único que saben y que tienen en la cabeza es cómo hacer llevar a cabo las licitaciones para trapear y meter las uñas. Nada más. No tienen otra visión. Se han vuelto especialistas en los procesos de licitaciones, en obtener obra, compadre. Son empresarios, ejecutores de obras. Ahora han pasado o están pasando al otro lado a ser candidatos, buscando el sillón de un municipio. ¿Usted qué cree? ¿Para gobernar? ¿O para asaltar la institución? ¿Para dejar en bancarrota, en pobreza y extrema pobreza esos pueblos? Señor, usted mire, analice. No se deje llevar por el fanatismo, analice, aplique psicología, mire la cara de qué candidato es conocido el político ladrón, mentiroso. Aplique su criterio, señor, leyendo sus planes de gobierno para ver por lo menos qué es lo que intuyen, qué es lo que anhelan. En base a eso emitamos el voto, no en base al floro, al regalo que te dan o nos dan, me incluyo. Papá. Miremos cosas de manera seria este próximo proceso de elecciones. Son 4 años, ¿ah? Mire, Jaén, 4 años de atraso con este gobierno. Son 4 años. Y a nivel nacional son 5 años de gobierno. O vamos hacia arriba, o nos quedamos donde estamos, o hacemos la del cangrejo a un costado o para atrás. 2:06 p.m. Muchas gracias, mi hermano. Con esto nos retiramos agradeciendo su amable sintonía. Hasta mañana. Mañana nosotros seguimos trabajando, como siempre, a 1:00 p.m. con más completa información. Muchas gracias. Feliz aniversario de independencia a todas las familias hermosas de este pueblo, de esta provincia en general, de Jaén. Un abrazo. Se quedan con Wilson Valladolid. Buen provecho. Hasta mañana.
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esta canción que me están pidiendo. Me están reclamando. Suéltela, maestro, por favor. Me gusta cómo la canta en vivo La Crepita. Tremenda cantante La Crepita. Ana Lucía Ormeño.

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el mix Euforia con Amaya, hermanos. Un toquecito, maestro, gracias. Abrazo a mi gente linda de Jaén en su aniversario. 205 aniversario de esta hermosa ciudad de Jaén. Tierra de los bravos pacamuros. Tierra del arroz y el café. Tierra de gente luchadora. Feliz aniversario, Jaén.

0: y 28. 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

Jaén, hermosa ciudad de Jaén. Feliz aniversario. Nos vamos, gracias. Punto final. A nombre de quienes hablan, su amigo de siempre y para siempre, Wilson Valladolid. Si Dios me lo permite, mañana 6 en punto de la mañana.

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0: 28. 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

0: 5 y 29. 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

0: 6 y 28.
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